0: Adelante, Omar.
1: Está bien, gracias.
0: Está bien, thanks for keeping the vehicle.
1: Okay.

0: 6, ¿cómo decís?
1: Madre de Crunch.
0: Cable, Windsor, Ohio, King William William 7209. King William William 7209.
1: Love it, Crunch.